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10: 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Nous sommes en train de nous donner 3 000 euros. Nous sommes en train de nous donner 3 000 euros. 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